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1: Queridos oyentes, muy buenas noches y bienvenidos al programa en lengua española de este martes 23 de junio de 2026. Estarán en compañía desde el estudio 1, estará en compañía de su amiga Asma con la realización técnica nuestro amigo Faisal Hleli. Nos acompañarán entonces hasta las 9 con mucha música, como siempre, y también hablaremos de la actualidad, tanto nacional como internacional. Empezamos con la música y escuchamos a Fairuz Li Beirut.

Y empezamos con el fútbol, la Copa del Mundo. Portugal derrotó, ha derrotado con autoridad a Uzbekistán por 5-0 y aseguró su clasificación al Mundial gracias a una actuación sobresaliente liderada por Cristiano Ronaldo, quien anotó dos goles en la primera mitad y demostró que sigue siendo una pieza fundamental para el conjunto luso. El equipo dirigido por Roberto Martínez dominó el encuentro desde el inicio, ampliando su ventaja con tantos de Nuno Mendes, un autogol de guardameta, uzbeko Utikir Rematov, y una anotación final de Rafael Leao. Además, la destacada labor de Bruno Fernandes en la creación de juego contribuyó al amplio dominio portugués, que apenas sufrió ante un rival incapaz de contener su poder ofensivo. Con este resultado, Portugal disipó las dudas surgidas en encuentros anteriores y reafirmó sus aspiraciones de realizar un gran papel en la próxima Copa del Mundo. Jordania luchó con valentía ante Argelia en un partido decisivo para sus aspiraciones mundialistas, llegando incluso a adelantarse en el marcador gracias a un gol de Al Rashden tras una gran acción ofensiva iniciada por Musa Al Tamari. El conjunto asiático mostró una sólida organización defensiva y generó peligro al contragolpe, pero no logró sostener su ventaja frente al constante dominio argelino. Liderados por Riyad Mahrez y Emin Gouiri, los africanos insistieron hasta encontrar el empate mediante un remate de córner de Ben Bouali, aprovechando una de las pocas fisuras de la defensa jordana. Finalmente, Argelia completó la remontada con otro tanto a balón parado para imponerse y mantenerse en la lucha por la clasificación, mientras que Jordania quedó matemáticamente eliminada del Mundial, pese a haber competido con dignidad y ofrecer una imagen muy meritoria durante el torneo. Noruega derrotó 3-2 a Senegal en un emocionante encuentro y aseguró su clasificación a los 16avos de final del Mundial gracias a una destacada actuación de Erling Haaland, autor de un doblete que elevó aún más sus impresionantes registros con la selección. Tras adelantarse con un gol de Marcus y perderse antes del descanso, los noruegos ampliaron su ventaja al inicio de la segunda mitad con un tanto de Haaland tras una asistencia de Martin Ødegaard. Senegal reaccionó rápidamente mediante Ismaïla Sarr, asistido por Sadio Mané, pero Haaland volvió a aparecer para marcar el tercero y encaminar la victoria. Aunque Sarr anotó nuevamente en el tiempo añadido para cerrar el marcador, el esfuerzo africano no fue suficiente para evitar la derrota. Con este resultado, Noruega mantiene vivo su sueño mundialista y luchará por el liderato del grupo ante Francia, mientras que Senegal queda obligada a vencer a Irak y esperar otros resultados para seguir avanzando en el torneo. Son las 8 y 18 minutos, Radio Tunis, canal internacional, la más bonita de las radios. Seguimos con la música y escuchamos Donde duele el alma.

La exposición El Mediterráneo, un mar de patrimonios, organizada por el IEMED y la ECID, está expuesta en la sede de Alexo Cité Urbain, en el centro urbano de Túnez, y fue inaugurada por la Embajada de España en Túnez hoy. Esta exposición consta de 17 paneles que destacan el rico capital cultural de los países mediterráneos, incluyendo zonas como Doga y el anfiteatro del Jem. En efecto, la exposición entonces se estructura en 17 paneles y 4 ámbitos temáticos: patrimonios de riqueza y fragilidad, huella humana, espacio de interacciones y un mundo en transición. Incluye también un gran mapa con los más de 300 bienes del Mediterráneo inscritos en la lista de patrimonio mundial, así como 48 fotografías de algunos de los ejemplos más representativos del patrimonio material e inmaterial de la región. Dada la riqueza y la fragilidad del patrimonio situado en el Mediterráneo, la muestra pretende poner de relieve la necesidad de salvaguardar sus elementos como un recurso fundamental en la construcción de valores sociales plurales y de respeto entre las sociedades de la región, así como para afrontar

Italia, la historia común pasa por el fútbol y sus relevos televisivos. Esta historia tiene su parte de equipos arraigados, en la comunidad italiana de Túnez, como Italia, que fue campeón de Túnez en varias ocasiones. En todas partes, los equipos de fútbol han tenido un marco de referencia italiano, como la Juventus de Mataró, la Saboya de Susa. Además, los intercambios a través de partidos amistosos han sido muy numerosos durante décadas. Equipos como la Lazio de Roma o la Juventus de Torino han actuado a menudo en Túnez. Durante mucho tiempo, desde la emisión de la RAI, la televisión italiana en Túnez, los tunecinos solo han jurado por el calcio y la squadra azzurra. Los programas deportivos italianos estaban llenos del público y creaban vínculos con los equipos, los jugadores y también los reporteros. Todas estas relaciones que tienen el deporte como base estarán en el centro de una exposición documental que se celebrará se ha celebrado hoy, 23 de junio, hasta el 23 de julio en la Maison des Arts du Belvedere por iniciativa de varios socios. El Instituto Cultural Italiano de Túnez, en colaboración con la Embajada de Italia y la Asociación Cultural Mo Better Football APS, organiza entonces esta exposición titulada Historias de Fútbol entre Italia y Túnez. Este evento cultural explora el fútbol no solo como una disciplina deportiva, sino como un verdadero vector de diálogo, encuentro y memoria compartida entre las dos orillas del Mediterráneo. A través de un rico recorrido documental compuesto por imágenes inéditas, viñetas y documentos de archivo, la exposición destaca los profundos vínculos que unen a Italia y Túnez. Se presta especial atención a la influencia de la televisión italiana de los años 1970-1990, destacando su papel decisivo en la construcción de un imaginario colectivo transfronterizo. Y ahora volvemos a la música con este calor. Entonces vamos a escuchar una canción de La Oreja de Van Gogh, La Playa.

Las presas tunecinas se acercan al verano de 2026 con un nivel de llenado calificado de muy tranquilizador, según el director general de presas y grandes obras hidráulicas del Ministerio de Agricultura, Feis Moslem. Las reservas alcanzan actualmente el 60% de la capacidad total nacional. Este nivel debería cubrir las necesidades de agua durante la temporada de verano, un periodo tradicionalmente marcado por una fuerte presión sobre el consumo. El responsable citado cree que esta situación aleja por el momento el escenario de los cortes de agua que habían marcado los últimos años. La Asamblea de Representantes del Pueblo, ARP, ha celebrado este martes 23 de junio de 2026 una sesión plenaria a puerta cerrada dedicada al examen de varias solicitudes de levantamiento de la inmunidad parlamentaria. Al final de esta sesión, los diputados validaron las solicitudes relativas a 10 funcionarios electos, mientras que el examen de un décimo expediente se aplazó por razones organizativas antes de ser devuelto a la comisión competente. El Instituto Nacional de Meteorología ha anunciado la formación de células tormentosas acompañadas de lluvias a veces abundantes durante la noche de este martes 23 de junio y durante el comienzo de la noche. Varias regiones del norte, centro y suroeste se ven afectadas por este deterioro temporal de las condiciones meteorológicas. Según las previsiones, entonces, las tormentas eléctricas pueden ir acompañadas de fuertes lluvias y granizo en algunos lugares. Se espera que esta actividad tormentosa afecte principalmente a las regiones del norte, centro y suroeste del país antes de una mejora gradual del tiempo a lo largo de la noche. El cielo volverá a estar despejado y poco nublado en la mayor parte del territorio. A pesar del esperado regreso de un clima más tranquilo, las temperaturas nocturnas seguirán siendo altas. Las mínimas oscilarán entre 23 y 28 grados en las zonas costeras y las alturas, mientras que oscilarán entre 29 y 33 grados en el resto de las regiones. Son las 8 y 44 minutos, Radio Túnez, Canal Internacional. La escuchamos ahora a la Mari, la Mare, Chambao, entonces, y después la Santa, días como hoy.

Veamos rápidamente las noticias internacionales. Al menos un palestino ha muerto este martes en un nuevo ataque ejecutado por el ejército de Israel contra una zona con tiendas de campaña para desplazados en el sur de la franja de Gaza. El ex alto representante de la Unión Europea para Policía Exterior y exministro español Josep Borrell ha denunciado este martes la falta de solidaridad de la comisaría para el Mediterráneo Dubravka Suica con la jefa de la diplomacia Caja Kalas durante su reciente viaje a Israel después de que la Comisión Europea no aclarara si criticó en sus contactos la ruptura diplomática con Kalas tras el choque con las autoridades israelíes. El presidente libanés Joseph Aoun ha tratado este martes con su homólogo de Francia, Emmanuel Macron, así como con el vicepresidente de Estados Unidos, Gigi Vance, y el secretario de Estado, Marco Rubio, la situación general en Líbano en conversaciones telefónicas separadas con el alto el fuego como uno de los puntos clave para que avancen las negociaciones entre el país norteamericano e Irán. Queridos oyentes, llegamos al final de nuestro programa de hoy, pero los programas siguen en Radio Túnez, canal internacional, desde el estudio 1 de Huria y Feja. Estarán en compañía de nuestro amigo Fawes Bent Masek con el programa Sous les Étoiles. En cuanto a nosotros, terminamos con la música y escuchamos a Luis Fonsi, No dejes de amarme. Con esta canción les digo adiós y que pasen una feliz noche.

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